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10: ¿Qué tal? Muy buenas tardes, amigos radioescuchas. Muchísimas gracias por acompañarnos en esta cápsula informativa de La Neta del Bajío a través de La Perrona 92.5 de FM. Los saluda su amiga y servidora Valeria Guerrero. Vamos a dar inicio con la información que tenemos para todos ustedes en esta tarde. Cuatro estudiantes salmantinos destacan en Olimpiada Mexicana de Matemáticas. Cuatro estudiantes salmantinos destacaron en el décimo concurso nacional para educación básica de la Olimpiada Mexicana de Matemáticas, realizado en Playa del Carmen, Quintana Roo. Los jóvenes formaron parte de la delegación de Guanajuato, integrada por 9 estudiantes, que obtuvo 2 medallas de plata, 4 de bronce y 2 menciones honoríficas. Los representantes de Salamanca fueron Milán Alexander Mascote Vital, quien obtuvo medalla de bronce en el nivel 1, Micaela Elizabeth Loesa García, con constancia de participación en el nivel 2, Eduardo Josué Ayala Muñoz, quien consiguió medalla de bronce en el nivel 3, y David Santiago Cabello Serrano, quien recibió mención honorífica en el nivel 3. La competencia reunió a estudiantes de 31 estados del país, quienes resolvieron pruebas individuales y por equipos, que pusieron a prueba sus conocimientos, razonamiento y creatividad matemática. Con su participación y resultados, los 4 estudiantes pusieron en alto el nombre de Salamanca y de Guanajuato en esta competencia nacional. Rehabilitación de la Andrés Delgado cerrará la vialidad hasta marzo de 2027 y complicará circulación en el centro de Salamanca. A partir de este lunes 5 de octubre, comenzará la rehabilitación de la calle Andrés Delgado en el tramo entre López Rayón y Benito Juárez, una obra que mantendrá cerrada esta vialidad hasta marzo de 2027. El proyecto contempla la renovación de pavimento, banquetas, agua potable, drenaje, alumbrado, inmobiliario urbano, urbano con un gasto de 14.156.484 pesos entre el municipio y el gobierno del estado. Sin embargo, para los automovilistas y vecinos del centro histórico, la obra también significa varios meses con una vialidad cerrada y la necesidad de buscar nuevas rutas para atravesar esta zona. El propio municipio plantea utilizar como alternativas Guerrero, Pasajero, Cazadora, Sol, Héroes de Cananea y Paseo Río Lerma, pero el cierre inevitablemente trasladará parte de la circulación hacia otras calles. La pregunta para las autoridades municipales será si estas rutas realmente serán suficientes para evitar congestionamientos durante los próximos meses, especialmente conforme avance la obra. Mientras el gobierno presenta la rehabilitación como parte de la renovación del centro histórico, los ciudadanos tendrán que enfrentar las afectaciones que implica el cierre hasta que los trabajos concluyan, de acuerdo con lo previsto hasta marzo de 2027. Explosión en Polvorín en Los Zavala, Salamanca dejó cuantiosos daños materiales. La tarde de este viernes, la tranquilidad de los vecinos de la comunidad de Los Zavala fue interrumpida tras una fuerte explosión que se registró dentro de un polvorín de la zona. Aunque no se han compartido detalles sobre cómo se originó la explosión, se dijo que lo ocurrido dejó cuantiosos daños materiales. Los hechos ocurrieron dentro de un polvorín ubicado entre campos de sembradío, zona que fue acordonada por personal de la Policía Municipal de Salamanca, mientras que bomberos y Protección Civil realizaban las labores necesarias para apagar el fuego que se propagó rápidamente. La zona fue resguardada mientras arribaba personal que realizaría las indagatorias necesarias para esclarecer lo ocurrido. Hasta el momento no se reportan personas lesionadas. Ataque con arma de fuego deja un masculino sin vida en San Juan de la Presa, en Salamanca. La tarde de este viernes, el sistema de emergencias 911 fue alertado sobre la presencia de un hombre tirado en la calle Francisco y Madero de la colonia San Juan de la Presa, asegurando que contaba con algunas heridas de bala. Al sitio arribó personal de la Policía Municipal de Salamanca, quienes encontraron en un terreno baldío ubicado en la calle Madero, entre la colonia La Cruz y San Juan de la Presa, a un hombre con evidentes lesiones producidas por impactos de proyectil de arma de fuego. Sin embargo, al revisarlo ya no contaba con signos vitales. Derivado de la situación, los oficiales acordonaron la zona mientras esperaban el arribo de la Fiscalía General del Estado y el Servicio Médico Forense, quienes darían inicio con las investigaciones que permitan esclarecer lo ocurrido, así como para realizar el levantamiento y traslado del cuerpo para practicar la necropsia que por ley corresponde. Hasta ahora, la identidad de la víctima sigue siendo desconocida. No se reportan personas detenidas por lo ocurrido. Incendio en local de pollos asados de la colonia Aztlán en Salamanca deja daños materiales. Cerca del mediodía de este viernes 2 de octubre se registró el incendio de un local comercial ubicado en la colonia Aztlán, hecho que dejó como saldo únicamente daños materiales. Los hechos ocurrieron en un negocio de pollos asados al carbón, en donde trabajadores se encontraban desarrollando sus actividades de manera normal, hasta que una situación de descontrol daría origen a un incendio de mayor riesgo. Tras lo ocurrido, el sitio fue evacuado y arribó personal de bomberos, Protección Civil, Movilidad y la Policía Municipal de Salamanca. Aunque no se han confirmado detalles sobre cómo ocurrieron los hechos, se dijo que solo se registraron daños materiales, descartando por completo alguna persona lesionada. 58 años después, Tlatelolco sigue siendo una herida abierta en la memoria de México. Este 2 de octubre se cumplen 58 años de la matanza de Tlatelolco ocurrida en 1968 durante el movimiento estudiantil que exigía, entre otras cosas, mayores libertades y cambios políticos en México. La tarde del 2 de octubre, miles de personas se reunieron en la Plaza de las Tres Culturas en Tlatelolco. El mitin fue rodeado por elementos del ejército y de la policía y posteriormente comenzaron los disparos contra la multitud. Hubo personas muertas, heridas y detenidas. Los hechos ocurrieron después de varias semanas de protestas estudiantiles y de una creciente presencia militar en espacios de la UNAM y el IEPN. El movimiento había comenzado en julio y durante los siguientes meses se realizaron marchas y manifestaciones en la Ciudad de México. La cantidad exacta de personas que murieron aquella tarde no ha podido establecerse con certeza, pues incluso la propia UNAM señala que el saldo de muertos y heridos no ha logrado ser determinado. A 58 años, el 2 de octubre continúa siendo una fecha de memoria para México. Cada año la frase 2 de octubre no se olvida vuelve a las calles para recordar a las víctimas y mantener presente lo ocurrido en la Plaza de las Tres Culturas. Muchísimas gracias por acompañarnos en esta cápsula informativa. Recuerde seguirnos en nuestras plataformas oficiales y contactarnos al teléfono en cabina 464-186-0161 o directamente con el Salmantino al 464-650-5386. Me despido de ustedes, soy su amiga y servidora Valeria Guerrero. Les deseamos una excelente tarde y un muy buen fin de semana. Recuerde también que lo estaremos esperando en nuestra página oficial de Facebook como El Salmantino, donde se puede enterar de él. Estas y muchísimas más noticias. También comentarles, sabemos es fin de semana, hay salidas a vialidades de mucha concurrencia o bien a vialidades de alta velocidad, por lo tanto, pues nada más les recomendamos que si va a ingerir cualquier tipo de bebida embriagante, pues hay que hacerlo con responsabilidad y evitar tomar el volante si así lo va a realizar. También, pues bueno, tomar precauciones y atender siempre las recomendaciones del personal de seguridad pública para evitar cualquier situación que los pueda poner en riesgo.
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2: Muy buenas tardes, estimado público de la carroza infernal. Me da muchísimo gusto saludarlos como siempre a través de la magia de la radio. Soy su amigo y servidor Jaime Martínez y me da muchísimo gusto saludarlos en esta nueva emisión. Ya estamos en el mes de octubre. Hoy viernes 2 de octubre, queridos amigos, estamos comenzando la temporada que definitivamente para todos nosotros nos envuelve en muchas costumbres, tradiciones llenas de tradición, de sabor, y que indiscutiblemente tenemos el gran orgullo al decir que somos mexicanos por estar viviendo estas celebraciones tan especiales, que si bien estamos ya a un mes prácticamente de conmemorar a los fieles difuntos, a los angelitos y realizar nuestra ofrenda, pues estamos a un mes de prepararnos. Nos gustaría que nos platicaran exactamente cómo es que ustedes comienzan a partir de estos días a prepararse, a organizar el espacio, el lugar. ¿Cómo le hacen ustedes para que finalmente tengan la ofrenda lista para estos días especiales? Mientras tanto, vamos a saludar a nuestro gran compañero y amigo, Richie Méndez, que ya se encuentra con nosotros, listos, en la cabina también, ya como tripulante en la carroza infernal. Richie, muy buenas tardes.
3: Buenas tardes, Jaime. Pues sí, ya, como bien lo mencionas y como dice la canción de las lunas, la de octubre, la más hermosa, y ya por ahí van a empezar a tal vez a manifestarse esas energías en algunas casas, porque se da el caso de que cuando se va acercando lo que es el día primero y 2 de noviembre, se empiezan a mover algunas cosas, y es una muestra clara de que ya van a arribar nuestros seres queridos que por alguna razón ya hayan trascendido. Así que bueno, pues hay que estar muy alertas, ¿eh? Porque hay gente que sí manifiesta eso, de que sí se empiezan a mover las energías por ahí. Así que a ver si alguno de los radioescuchas nos hace mención acerca de esto y vamos a ver si nos cuentan algo.
2: Claro, esto es muy, muy importante. Ustedes, queridos amigos de la carroza infernal, tripulantes, cuéntenos, nos gustaría saber sus experiencias. Nos gustaría que nos marcaran en este momento al 464-186-0161 para que nos cuenten cómo es que ustedes preparan o se preparan para este periodo en el que se conmemora, en el que se recuerda a nuestros antepasados, a estos difuntos, como se dice de manera coloquial, ¿sí? A los fieles difuntos, a los angelitos, que son simplemente nuestros ancestros, Richie. Personas que como tú y como yo estuvieron caminando por las mismas calles que ahora tú y yo hacemos. Esas personas que visitaron los mismos templos, que estuvieron disfrutando de un helado, así como nosotros hemos ingresado a algún lugar que sea de nuestra preferencia, llegaron a probar el rico pozole, llegaron a comer esas deliciosas enchiladas y seguramente entre muchos platillos más que en realidad luego se convierten en parte de la ofrenda, ¿estarás de acuerdo?
3: Así es, y cuentan que dentro de este altar donde ponen pues el menú que haya sido de la preferencia de la persona a la que esté dedicada el altar, hay quien se ha dedicado a probar esta comida y dicen que carece de sabor.
2: Así es.
3: ¿Será que se lleva la esencia de ese rico mole, pozole o lo que sea? Tal vez no aplica en todos los casos, pero en algunos casos que yo escuché, por ejemplo, de personas de, me estoy refiriendo en este caso de Janitzio, que dicen que sí, esa comida que estaba en el altar, la recalentaban, se la comían y decían, oye, no sabe a mole, no tiene sabor. Y no había COVID, todavía el COVID ni llegaba. Entonces, a lo mejor quiere decir que el fallecido sí se llevaba la esencia de este alimento.
2: Aquí hay algo muy importante. Vámonos a unas décadas atrás. Quiero estar justamente en la década de 1990. Particularmente Guanajuato, nuestro estado, Salamanca, por supuesto. Vamos a ver algo que de pronto, de los finales de los 90s a la fecha, ha ido creciendo de manera paulatina. Tú lo acabas de decir muy bien. Janitzio, Pátzcuaro, Tzintzuntzan, Quiroga y todo el estado de Michoacán, por costumbre ellos tienen esta hermosa tradición donde incluso hacen la velación a sus difuntos. Preparan una gran ofrenda compuesta con frutos como plátano, manzana, naranja, que son la cosecha, mucho de esto, de lo que fue la temporada, y que se ponen como presente, que se pone como ofrenda, y que se espera que se logre convivir vivos y muertos. Es una tradición que conforme fueron pasando los años, fueron traspasando fronteras. Claro, debo de ser muy incisivo y debo de decir también, no significa que antes no se celebrara el Día de Muertos en nuestro país o dentro de Guanajuato, al contrario, siempre se ha celebrado y siempre se ha recordado, pero de la manera como ha ido creciendo de los últimos años a la fecha, me darás la razón que de pronto ha ido incrementando en una gran cantidad. Aquí, por ejemplo, en Salamanca no se tenía esa fuerza como hoy en día es el tradicional desfile de Día de Muertos, la ofrenda que todos en nuestra casa, incluido en espacios públicos, se coloca, incluso son monumentales, estarás de acuerdo. La forma, la cosmovisión de entender cómo es de que las ofrendas se colocan, que si son de 3 niveles, que si son de 7, que si son de 5, o solamente se ponen a ras de suelo. ¿Por qué hay una gran diversidad? ¿Por qué existe una variante entre todas estas si al final lo que pretendemos es recordar a la persona? Seguramente la respuesta la vamos a encontrar a través de nuestra fe, ¿sí? Entendemos que aquí hay un sincretismo, aquí hay una forma diferente de ver las cosas, pero indiscutiblemente, independientemente de cómo sea tu costumbre, cómo quieras colocar la ofrenda, cómo quieras recordar a tu familiar o amigo, se convierte en una fecha muy especial. ¿Y sabes por qué, Richie? Porque es el tiempo de la esperanza. Porque incluso si nos vamos a la parte bíblica, ¿sí? Nos dice las escrituras de que pues en algún momento vivos y muertos van a volver a coincidir. En el credo también de hecho está. ¿Pero para qué? Porque entonces estamos esperando la nueva venida de Dios Todopoderoso junto con su Hijo Jesucristo, y que en este sentido va a juzgar a vivos y muertos, ¿sí? Nosotros morimos con la esperanza de algún día en estar dentro de esto que nosotros sabemos que es la resurrección, ¿sí? Pero a lo mejor no tanto es la resurrección de la carne, sino más bien la resurrección espiritual. Y estar en un lugar tal vez diferente a este, pero mucho mejor. Esto para nosotros en la vida, en lo que es la efímera vida, de pronto entendemos que queremos en algún momento entender y sentir que aunque somos personas efímeras, tarde o temprano nos vamos a volver a encontrar en un más allá. ¿Tú crees que exista esto, Richie? ¿El encontrarnos nuevamente en el más allá?
3: Mira, yo creo que sí. Sin embargo, creo que en repetidas ocasiones, no nada más en el más allá, sino que desde este mismo plano hay múltiples ejemplos de personas que ya han trascendido y que siguen viniendo a visitar a sus seres. Algunos han hablado a través de sueños, otros han hablado a través de una línea telefónica, y yo creo que desde este mismo plano seguimos en comunicación.
2: ¿Me estás diciendo que también las energías se pueden manifestar a través de una línea telefónica?
3: Por supuesto.
2: Sí, aquí nos vamos a detener porque tú tienes una experiencia, sí, que seguramente nos puedes compartir. Pongan atención, querido público, porque esto que le pasó a nuestro compañero Richie hace algunos años, por supuesto, es conmovedor, pero a la vez también difícil de creer, como por ahí dicen, ¿no? En algún programa de televisión. Pero aquí es donde finalmente vamos a comprender que no solamente se convierte en una simple teoría, que van llegando estas fechas, este tiempo, donde de verdad, nuevamente, hay la oportunidad de convivir vivos y muertos. Pero necesitamos sentir con el corazón y mirar con los ojos del alma. Esto es lo único que necesitamos verdaderamente para poder sentir de verdad esa presencia, esa energía, y darnos cuenta de que están con nosotros, que seguramente ya pasaron un proceso de purificación, que ya pasaron un proceso donde tenían que rendir cuentas. Ahora reposan un determinado tiempo y después regresan para poder convivir, comunicarse con sus seres amados. Adelante, Richie, por favor.
3: Lo único que lamento antes de iniciar con este muy interesante relato es que lamentablemente ese día que sucedió, Jaime Martínez Razo, que está aquí a mi lado, ese día no estaba. Afortunadamente, había más personas que hoy día pueden dar fe y legalidad de que esto fue real. Yo tuve el gusto de conocer a Jaime en otra estación radiodifusora, en la cual, bueno, él tenía su programa y yo también. En aquella ocasión estábamos celebrando el cumpleaños de alguien que hemos tenido aquí de invitado. De hecho, estuvo hoy hace 8 días, Natasha. Uh-huh. Y estábamos celebrando un pequeño convivio, que ella también era compañera ahí de la radio. Y recuerdo que cuando yo iba llegando, iba subiendo hacia cabina, atrás de mí me percaté de que iba una pareja de esposos, que eran los que iban a entrar a un programa justo cuando terminara el programa de Natasha. Para esto sale Natasha de cabina, empezamos a convivir y la pareja de esposos se mete a cabina a continuar con su programa. Este programa de estos compañeros y amigos era muy, muy bueno, tanto así que la línea telefónica de repente se saturaba por tantas llamadas. Nosotros estábamos conviviendo, tomando algunas bromas, platicando de diversos temas y pues probando por ahí un pastelito que habíamos llevado. Y escuchábamos que sonaba y sonaba y sonaba el teléfono entrando a cabina las llamadas. Llega a su fin el programa, sale la pareja de esposos. Me parece que a partir de ese momento pusieron la radio en automático. Entonces, cuando sale el esposo de la pareja que estaba ahí, lo primero que hace es dirigirse a mí y me dice: oye, tu papá se llama, y me dio el nombre completo. Por algunas razones no voy a decir el nombre completo. ¿Por qué? Porque había una circunstancia que solamente mi papá, en este caso me voy a poner yo también como ejemplo, y muy pocos en su familia sabían cuál era el nombre completo. Entonces yo le digo sí, pero al mismo tiempo yo en mi mente estaba pensando, ¿cómo supo? ¿Por qué? Porque él en sus documentos tenía otro apellido. Entonces me dice, ya para esto ya le habían dado su platito con pastel, y empieza a masticarlo y me dice: ah, es que ahorita me llamó por teléfono y me dijo que muchas gracias por las oraciones, pero que ya no hacían falta porque afortunadamente el problema legal en el que él y yo nos habíamos visto envueltos ya se había solucionado. Natasha y la esposa del director de la radio, al mismo tiempo, como si se hubieran puesto de acuerdo, dijeron: pero su papá ya no vive, o sea, mi papá. Entonces yo me quedé también sorprendido, yo no hallaba ni qué decir. Para esto, el señor nada más se les queda viendo, masticando el pastel, y dice: es que me llamó. O sea, él todavía no le caía el 20. Dices que me llamó, me dijo: oiga,

0: y me vuelve a repetir por una tercera ocasión. Me dijo, me llamo fulano de tal, así, así. Y entonces soy yo el que le digo, señor, mi papá ya no vive. Y ahí se queda, deja de masticar y se queda pensando. Y me pregunta, entonces, ¿cómo fue que me llamó? Pues yo me encogí de hombros y le dije, no lo sé, pero agradezco las buenas intenciones de las oraciones, porque justamente cuando íbamos en las escaleras, me dijo, amigo, hermano, ¿deseas que sigamos haciendo oración por tu situación? Y yo le dije, sí, por favor, sin saber lo que iba a pasar minutos más tarde. Entonces yo le digo, no sé cómo pasó. Si contamos rápido las personas, estaba el director, su esposa, Natasha, otro amigo, este señor, su esposa y yo. Luego entonces, estamos hablando fácil de 7 personas, 8 a lo mucho, alguien que se me escape por ahí. Ese día habías tú quedado de ir, Jaime, pero por alguna cuestión no pudiste ir. Porque este hecho yo te lo comenté días después. Y yo no daba crédito a lo que había pasado. A mí me costó mucho trabajo entender, pero yo lo que decía, ¿cómo es posible que le dio el nombre exacto al Señor si un día en casa, mi papá estando con sus sobrinas, hijas de la única hermana que tuvo, les dijo, ¿ustedes saben cómo me llamo? Y sus sobrinas no supieron, precisamente por ese error que había en el registro. ¿Y cómo es posible que mi papá le dio su nombre verdadero a este señor? ¿Cómo le dio mi nombre y cómo supo lo del problema legal que traíamos? O sea, había varios elementos para saber que esto de ninguna manera había sido una broma de mala fe de alguien. No había manera. Yo quiero pensar que él sí se comunicó y la vida más allá después de este plano, hoy me queda claro que sigue.
1: Richie, ¿y esa noche dormiste?
0: Te voy a decir que sí, aunque me costó trabajo conciliar el sueño. Porque le daba vueltas y vueltas y vueltas. O sea, era como si estuvieras rebobinando el cassette una y otra vez, reviviendo.

0: Yo creo menos de un año. Estaba recogiendo sus pasos, probablemente, y estaba terminando de sacar todos sus pendientes.
1: Porque déjame hacerte otro comentario. En algunas de las leyendas, y ese es otro video que te he quedado pendiente por mostrar, en algunas de las leyendas que se presentaron en el panteón, yo grabé un pedacito de video, yo estaba en silencio y se grabó una psicofonía. Se oye una voz de hombre que dice: papá, no reconozco que sea su voz, pero me llama la atención que en ese panteón precisamente él está sepultado. ¿Casualidad?
0: O tal vez coincidencia o la regla de la

aleatorio, en realidad puede ser un día, una semana, un mes, un año o un tiempo indefinido. Esto, conforme el ser humano va creciendo, va madurando y es consciente de sus acciones, hay acciones favorables que las podemos ganar como indulgencias, pero hay acciones que nos van degradando o denigrando. Y en este sentido es cuando de pronto necesitamos entonces rendir cuentas y que alguien más por nosotros rece, haga oración

0: tienen que decir lo siguiente. Al encender el fósforo, digo, esta luz es Cristo, la luz del mundo que brilla por nosotros. En ese momento, digo de más, esta luz se la dedico y es para, digo el nombre, porque tiene o para que continúe su camino para encontrar el lugar del eterno descanso. La veladora o el cirio tiene que estar prendido, mantenerlo, ¿sí?, encendido día, noche, hasta que se consuma. Esto es muy importante porque también el pasado 29 de septiembre nosotros también conmemoramos a los arcángeles San Miguel, Gabriel, Rafael, Uriel, y que ellos pues son las fuerzas más grandes de los ángeles y arcángeles que pues bueno, tú sabes que bíblicamente señala que pelearon en contra del demonio, ¿sí?, en contra de Satanás. Y en este sentido, a partir del día 29 es cuando se comienza a hacer la preparación de los elementos. Es decir, a partir de ese día yo voy a comenzar a armonizar el espacio donde en el próximo, no sé, a partir tal vez del 27, 28 de octubre que considere la persona correcto, colocar la ofrenda. Pero mientras tanto, el espacio se tiene que armonizar para que no se corrompa. Primero enciendo el cirio con las palabras ya mencionadas y luego tomo incienso y empiezo a armonizar el espacio. Empiezo yo a hacer que el lugar se purifique para que cuando esté el espíritu o el alma de la persona no se corrompa, ¿sí? Hay que hacer oraciones, hay que hacer que esa energía, ese espíritu se sienta bien y que de pronto luego incluso no esté ahí como que pues causando algunos incidentes, ¿no? Porque tú sabes que aunque parezca de película, pero muchas veces los objetos se mueven, las cosas se caen, la puerta se abre, las cortinas se mueven, parece cosa simplemente de la ficción, pero tú sabes que cuando se vive muy de cerca, ya tienes otra respuesta muy diferente. Realmente este es un programa y un tema muy interesante, porque nos vamos profundizando y vamos entrando a esa parte de nosotros mismos, como personas, como seres humanos. Lo que nosotros tenemos aquí, lo que hemos construido aquí, aquí se va a quedar, pero así como llegamos, así nos vamos a ir, sin nada. Simplemente nuestras acciones van a hablar por nosotros. ¿Tenemos comentarios?
1: Pues por ahí nos escribió Luis Ángel Plaza Pacheco. Dice, ya te contaré una historia de mi papá, de mi mamá y tío en su fallecimiento.
0: Interesante, ojalá que nos la comparta.
1: Saludos, Jaime, bendiciones, voy lloviendo en el camino, algo viví en un sueño de transcurso, también el mismo, ¿eh? Él va en la peregrinación hacia la basílica.
0: Con cuidado, ¿eh? Porque también acuérdense, Luis, ten mucho cuidado, nada de estar recibiendo bultos o costales, bultos, ¿verdad? Porque luego hay que pagar mandas.
1: Así es. Néstor Mata nos dice, transcomunicación instrumental. Este es como que de una época para acá, uno de los métodos que se usan para tener esa comunicación, ¿no? Precisamente, se usaba anteriormente en cinta de cassette. Uh-huh. Hoy día, al haber, bueno, todavía por ahí hay quien sí lo usa, pero hoy día se empiezan a usar medios ya más digitales. Pero sí es un muy buen método que incluso algunos psicólogos están totalmente de acuerdo en su uso para poder recibir a lo mejor un mensaje de aquellas personas que de pronto no lo pudieron hacer en este plano terrenal.

0: Y bueno, Ariadna Patricia Delgado Navarro dice: saludos amigo Jaime y a todos en la cabina. Un excelente tema el día de hoy. Día de Muertos es una gran fecha para mí, que espero con ansias cada año.
1: Indiscutiblemente, la verdad es que son fechas que nos hacen sentir especiales, diferentes, porque tenemos y conservamos una tradición, obviamente hablo de algo inmaterial, pero que está tan dentro de nosotros, que está como en la genética, en el ADN, y que lo debemos de entender, independientemente de nuestra creencia, nuestra religión, independientemente cómo es que nosotros tengamos ese concepto de la vida y la muerte, ¿sí? Nosotros sabemos que aquí estamos de paso, que tarde o temprano, al momento de abandonar este cuerpo, o como por ahí dicen, el estuche, vamos a migrar como la oruga convirtiéndose luego en una mariposa, a otro lugar, a otro plano. Por eso de pronto también encontramos muchas metáforas, ¿verdad?, dentro de esta temporada, de esta época. Sabemos que han existido artistas muy especiales, muy importantes, como Posadas, ¿sí? Que bueno, fuera uno de los creadores de la Catrina, ¿verdad? Pero ¿qué diferencia hay cuando te vas metiendo justamente en la parte espiritual, cuando vas entendiendo? Me ha tocado, digo, como cualquier ser humano, que tristemente he tenido que

0: ayudan a lavar las culpas, a purificarlas, ¿sí? No sé si recordarás que incluso antes había gente que incluso se prestaba, se rentaba para ir a llorar a los velorios.
1: Sí.
0: Porque se tenía esta costumbre esta creencia, ¿sí? Pero también hay que entender de que es bueno llorar, sí, porque es un desahogo de nuestro espíritu, de nuestra alma, de nuestro corazón, pero también no es bueno llorar tanto tiempo. ¿Cuánto? Creo que cada ser humano se conoce interiormente y sabe cuánto es el tiempo, porque con el duelo siempre vamos a vivir. Entra el periodo de la aceptación, ¿sí? Ya como nos lo dijo en algunas ocasiones la tanatóloga que nos ha acompañado, nuestra amiga Jackie, que por supuesto pues le mandamos un saludo. Pero dentro de estos episodios tenemos que ir liberando nuestro corazón, que somos los que estamos vivos, ¿verdad? Pero no es bueno llorar tanto por aquella persona que se fue, porque lo estamos reteniendo. Y en lugar de ayudarlo a que descanse en paz, lo estamos haciendo que se angustie, porque parece ser que no ha concluido su etapa. Más bien es el momento de soltar, es el momento de liberar y decir gracias por todo, pero ahora continúa tu camino. No te preocupes por mí porque yo voy a estar bien. Lo que tú me dejas como testimonio, como los valores, como los principios, es lo mejor que yo pude recibir de ti. Te aseguro que así como tú actuaste con buena voluntad y fe, lo voy a hacer yo. Y te aseguro que vas a estar en paz contigo y vas a estar en paz con todos. Es algo que cuesta trabajo, sí, dejar ir, pero al final de cuentas es necesario, ¿sí? Bien, hay muchas cosas por estar platicando, no. Pero ahora bien, ¿cómo andamos de tiempo? Porque ya me estaba inspirando, ¿verdad? Ya estaba bien. Yo rápidamente quiero compartirles la historia, esto ya que a propósito está de recoger los pasos, Richie. Hace años también, yo creo que más o menos en el mismo periodo cuando estábamos en aquella emisora que mencionas, también me tocó yo estar trabajando en una tienda de autoservicio. Ya llovió, ¿verdad? Pero resulta...
1: Fue ayer, Jaime. Digo, yo lo veo así, ¿eh?
0: Fue ayer. Pero resulta que... Allí yo tenía un compañero que bueno, estábamos dentro del mismo equipo y en esa ocasión yo le dejé unas tareas para realizar en esa tarde. Era un sábado. Nunca lo voy a olvidar. Fue en la tienda, en una tienda que es conocida como Home Depot. Sí, aquí muy cerca. Yo creo que todos sabemos dónde está. Resulta de que el muchacho llamado Vicente, le dije, mira, aquí te dejo estas tareas, por favor ayúdame a concluirlas porque si no mañana con el gerente pues ya sabes cómo nos va a ir. Y sus palabras fueron decirme, sí Jaimito, no te preocupes, aunque sea lo último que haga, vas a tenerlo. Y yo le respondí, Vicente, tampoco exageres, nada más te lo encargo. Y tú sabes, pues normalmente en las empresas te dan hojas que se les llaman checklist, donde pues ahí se dejan los pendientes y tú palomeas o no cuando se cumple. X, al final de cuenta ya. Yo me fui, pero me fui con esa impresión por las palabras, así con esa impresión media, pues sí, como que extrañado. Me retiré, me fui a descansar y al día siguiente, en el domingo, lo primero que yo venía, cuando iba directo al trabajo, era pensar de que a lo mejor mi compañero pues haya logrado concluir esos pendientes, porque si no, pues nos iba a ir como en feria. Entonces yo dije, no, pues si al final de cuentas le faltó esto o lo otro, pues yo le continúo antes de que llegue el gerente, llegaba como a las 10 de la mañana. Ándale. Llego a la tienda y el área que nos correspondía yo le empiezo a caminar. Impecable todo, Richie. Impecable. Todo acomodado, tal cual como habíamos acordado. Nada que decir. Y yo dije, ah, caray, pues ahora sí se aplicó. Fueron mis palabras.

Palabras. Todo iba transcurriendo normal. Justamente eran las 10 de la mañana, llegó el gerente, a todos nos mandó llamar para hacer la junta de comunicación y ahí nos pedían los checklists del día anterior. Finalmente, cuando ya era la hora del almuerzo, cerca de las 11 de la mañana, cuando yo estaba saliendo, atravesando la puerta, una señora, cabizbaja, muy triste, se iba bajando de un taxi junto y acompañada de otras dos personas más. Y me ve y me dice: oye, ¿con quién puedo hablar? Soy la esposa de Vicente. Le digo, buenos días, dígame en qué puedo ayudarla, yo soy su compañero. Y entonces la señora me dice: ¿sabes qué? Es que quiero hablar pues con su jefe o con el gerente o no sé cómo decirle. Lo que pasa es que anoche ya no llegó. Yo, sorprendido, le digo: ¿cómo que no llegó? Tristemente, en el camino tuvo un accidente. Él vivía allá por Villa 400. Y tú sabes que ir hacia allá en la noche, él salía a las 11 de la noche. Y era su costumbre de irse en bicicleta. Imagínate. Entonces lo atropellaron y lamentablemente pues ahí concluyó su destino, su vida. La señora, muy triste, pues ya nos dio la noticia y nosotros nos encargamos de compartirla. Esto, obviamente, que lo estoy diciendo es como el antecedente, porque antes de cumplirse el año,

0: Todo esto pasó, bueno, le estábamos tratando de superar, cuando una tarde, yo estando en el turno de la tarde, llegó una señora diciéndome que iba a ir a recoger un piso cerámico que ella había ido a apartar un día antes. Yo le dije, sí, señora, con mucho gusto, deme su remisión y ahorita se lo entrego. Era el procedimiento. Y pues el chiste que, ¿qué crees? Que me dice, no, pues es que no me acuerdo quién es. Es que no me dieron nada. ¿Cómo no le dieron ninguna remisión? No. ¿Y entonces cómo le hicieron el pedido? Pues fue un muchacho así como tú, moreno, pero más alto, delgado. Y caray. Y entonces, y empieza, y dice, a ver, deja que venga mi esposo. Él sí se acuerda. Llegó el señor y que dice, ¿te acuerdas cuál era el nombre de la persona que nos atendió? Dice, pues creo que dijo que se llamaba Vicente. Y yo me quedé así, en shock. ¿Cómo? Perdón. Vicente. ¿Vicente? Sí. Pero yo me quedé viendo y es que aquí no trabaja ninguna persona con ese nombre. No, pero a ver, descríbamela. Y ya me vuelve a decir el santo y seña de esta persona. No, hombre, pues imagínate. Descubrimos al final de cuenta de que era la misma persona. Le pedí a un compañero que estaba en monitores que nos pudiera verificar el día anterior, la hora y todo. Y veíamos a la señora en el video que parecía que estaba pidiendo el piso cerámico, pero estaba hablando sola.
1: No se veía nadie.
0: No se veía nada. Hasta que llegó al área donde estaba una computadora, ligeramente se vio una bruma como que estuviera con ella. Nos quedamos impresionados y esa noche creo que dentro del área de trabajo, porque todos nos enteramos, obviamente nos pasamos la información, tú sabrás, estábamos bien sorprendidos diciendo, anda recogiendo los pasos de este muchacho. Ya después, obviamente, le mandaron a hacer una misa. Y fue una de las cosas tantas que me han llegado a pasar, Richie. Y bueno, podría extenderme más, pero bueno, lamentablemente el tiempo es el peor de nuestros enemigos.
1: Y cuando el tiempo ya superó el año y que todavía ves a esa persona que ya trascendió, ¿ahí qué se puede decir?
0: Siento que entonces tiene, sí, se queda con ese compromiso y hay algo más grande que solucionar. Y tenemos que en nosotros mismos indagar, porque se te está apareciendo a ti y por alguna razón fuiste su mejor amigo, fuiste su hermano mayor, fuiste su confidente, fuiste su pareja, alguien importante y quiere en ti recargarse para poder solucionar esta situación. Eso, si quieres, lo platicamos en la siguiente emisión. Es momento de despedirnos, Richie. Muchísimas
1: Muchísimas
0: gracias.
1: gracias a todos aquellos que nos estuvieron escuchando y bueno, Jaime, nos escuchamos en una próxima emisión.
0: Así de esta manera nos despedimos. Muchísimas gracias a todos ustedes y hasta la próxima.
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0: 712. 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

0: no manches. Eso quedó cap. No voy a decir más nada. Se fue.
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731. 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

0: son las 8. 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

0: 844. 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

0: son las 9. 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

0: 9:45. 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
3: ¿Alguna vez te has preguntado qué contiene la pasta dental que usas todos los días? Si no lo sabes, quédate porque hoy en Revista del Consumidor Radio te enseñamos cómo preparar tu propia pasta dental en casa. Y lo mejor, su preparación te toma solo 30 minutos. ¡Acompáñanos!
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4: Hoy vamos a preparar una tecnología doméstica, que es una excelente alternativa a los productos industrializados. Pasta dental. Además, es una receta validada por el Laboratorio Nacional de Protección al Consumidor.
3: Antes de comenzar, te compartimos los ingredientes que vamos a necesitar. 3 cucharadas de agua purificada, 2 cucharadas de glicerina pura, 2 cucharadas de lauril éter sulfato de sodio, media cucharadita de carboximetil celulosa, 1/4 de cucharada de carbonato de calcio, 1/4 de cucharada de mentol y 6 gotas de esencia de menta.
4: Ahora, los utensilios que debemos tener a la mano son una cuchara sopera, una cucharita cafetera, un tazón pequeño de vidrio, un tarro pequeño de plástico con tapa y un batidor de globo. Una vez que tenemos todo listo, vamos al procedimiento.
3: En el recipiente de vidrio, comenzamos vertiendo agua purificada, la glicerina y el mentol. Mezclamos con ayuda del batidor de globo hasta integrar los ingredientes. Sin dejar de mover, agregamos carbonato de calcio y la esencia de menta.
4: Después, incorporamos el lauril éter sulfato de sodio y agitamos suavemente hasta que se disuelva por completo. Poco a poco, añadimos la carboximetilcelulosa lentamente sin dejar de mover, hasta obtener una mezcla homogénea y con una consistencia más sólida.
3: Por último, envasamos la pasta dental en el tarro, tapamos muy bien y etiquetamos con la fecha de elaboración y de caducidad. En este caso, esta pasta tiene una caducidad de 6 meses y rinde aproximadamente 63 gramos o bien 50 mililitros.
4: Es importante que tomes en cuenta algunas recomendaciones de uso. Este producto no debe ser utilizado por menores de 6 años. En el caso de niñas y niños mayores de 6 años, puede sustituir el mentol por esencia de cereza. Si tienes sensibilidad dental, recuerda consultar previamente a tu odontóloga u odontólogo. Para conservar mejor el producto, te recomendamos mantener el recipiente bien cerrado, en un lugar fresco y seco y fuera del alcance de niñas y niños. Recuerda que todos los ingredientes que utilizamos en esta tecnología doméstica pueden encontrarse en establecimientos donde vendan productos de cuidado personal, belleza o cosmética, también conocidos como droguerías.
3: Preparar tu propia pasta dental en casa tiene varios beneficios. Requiere pocos ingredientes, son fáciles de conseguir, tiene certeza sobre su origen y además representa un ahorro económico. Incluso esta receta puede ser el inicio de un nuevo emprendimiento.
4: ¡Anímate a preparar tu propia pasta dental! Y etiquétanos en Instagram usando el hashtag Tecnología Doméstica Profeco.
3: También puedes consultar esta tecnología doméstica en nuestro canal de YouTube, Profeco TV.
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0: 9.53. 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

0: 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Son las 10. 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

0: ¿Cuántas toneladas de CO2 pesa un gol? La pregunta suena rara, pero tiene respuesta. El Mundial 2026, el que acabamos de vivir en México, Estados Unidos y Canadá, fue el torneo más grande de la historia. 48 selecciones, 104 partidos, 16 ciudades sede. También fue el más contaminante. Se estima que generó 7.8 millones de toneladas de dióxido de carbono, más del doble que Qatar 2022. El dato más revelador, casi el 90% de esas emisiones vino del transporte de los aficionados.
1: No de los estadios.
0: No de la logística, de los vuelos. Millones de personas volando entre países para seguir a su selección. Y aquí aparece la paradoja. Por primera vez, no se construyeron estadios nuevos. Eso ahorró toneladas de cemento, acero y energía. Pero la ventaja se evaporó con los vuelos entre Toronto, Guadalajara, Atlanta
1: y las demás sedes.
0: Lo que se ganó en infraestructura se perdió en combustible de avión. Y luego está la basura. Un asistente a un evento deportivo genera entre medio kilo y 2 kilos de residuos por día. En México se esperaban 5.5 millones de visitantes. Multiplica. Las cifras se miden en decenas de miles de toneladas. Eso sí, hubo avances. El estadio de Atlanta, por ejemplo, desvió más del 90% de sus desechos del relleno sanitario usando materiales compostables y programas de reciclaje. Ahora miremos hacia adelante. El Mundial 2030 se jugará en España, Portugal y Marruecos,
1: con 3 partidos inaugurales
0: en Uruguay, Argentina y Paraguay,
1: para celebrar los 100 años del primer Mundial.
0: 6 países, 3 continentes. La FIFA prometió reducir sus emisiones a la mitad para 2030 y llegar a cero para 2040. Pero si el mundial que acabamos de vivir enseñó algo, es que la cuenta no cuadra. No puedes expandir el torneo, sumar países sede y aumentar los vuelos mientras dices que vas a contaminar menos. La BBC reportó que las promesas

0: Brasil 2014 incorporó a 800 pepenadores en la separación de residuos. Qatar recuperó más del 77% de los desechos en estadios. Y en 2026, varios recintos ofrecieron comida con opciones de menor impacto ambiental y estaciones para rellenar botellas. La UNESCO dice que las experiencias vividas pueden cambiar hábitos. Una niña que llega al Estadio Azteca toma transporte público, ve cómo se separa la basura y rellena su botella de agua en vez de comprar otra de plástico, aprende más ese día que en muchas clases. El marcador ambiental de los mundiales aún va perdiendo, pero el partido no ha terminado. Y lo que hagamos de aquí a 2030 define el ¿y si sí? Un guión de Leonardo Santiago con información del portal Ciencia UNAM. Les saluda Mónica Genis.
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0: son las 11. 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

0: 11:10. 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

0: 11:30. 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
1: Otra más de las cumbias originales, sus compas de Fuerza Régida y Grupo Frontera. Vuélvele a marcar, compa Carlos.

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0: los vagos.
1: Traigo un peso, complétame los 20, ¿no?
0: Otros al póker, al billar o al dominó. Ahí el desfalco va iniciando sus estragos. Y la familia, muy bien, gracias.

0: No te creas, Marcelo, ahora vengo muy despolvoreado, Marceliano.
1: ¿Qué te pasa? Te veo hasta pálido.
0: Nel, pues sabes que traigo un agüite con una chavala que por derecho me está fingiendo, Marcelito.
1: ¿Qué te traes, onzo?
0: Sí, la vario, y se llama Luisa, y como que sí, como que no, y naranjas agrias, así como lo oyes.
1: Pues dile que se decida de una vez, pues.
0: Pues a ver si cantando le hace falta, Marcelo.
1: Pues que no eres macho.
0: Hay boinas para los calvos, no agraviando aquí al presente, ¿no?

0: Nelly, sabes que yo por derecho yo me bailo esa chancluda, Marcelino.
1: Oye, mira, ya abrió la ventana.
0: Chale, chale, si bajo por derecho que le voy a dar una media hora de patadas con sus crinolazos, ¿no? Ya verás.

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Bueno, quiero hablar con Pancha. Bueno, ¿quién habla? ¿Pancha grande o Pancha chica? Pues me confundí porque están iguales de panchona las dos, ¿eh? No está Panchita. Se fue para el otro lado. A las piscas. Con razón, yo lo estoy cantando polka. Ya está allá con los güeros. Pues le voy a cantar rock and roll ranchero. Échale.

paren la rock and roll. Qué bonito acabaron, hombre, igual que empezaron. Ya llegó Pancha, raza. Bueno, Pancha, ahí estás. ¿Cuándo llegaste? Estás panchando. Válgame Dios, qué mujer tan hacendosa. Pues ya que estás aquí, ¡que venga la polca!

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1: Oración a San Cristóbal. Señor, que das la vida y la conservas, suplico humildemente guardes hoy la mía. Dame, Dios mío, mano firme y mirada vigilante, para que a mi paso no cause daño a nadie. Libera, Señor, a quienes me acompañan de todo mal, incendio o accidente. Enséñame a hacer uso de mi coche para remedio de las necesidades ajenas. Haz, en fin, Señor, que no me arrastre el vértigo de la velocidad y que siga y termine felizmente mi camino. Te lo pido, Señor, por los méritos de tu Santísimo Hijo Jesucristo y por la intercesión de la Virgen María. Amén.

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8:48. 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

0: son las 9. 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

0: la Joaquín.
1: Muchas gracias.
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1: 929. 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

0: son las 10. 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

0: Salud.
1: Qué bonito, muchas gracias, sí, cómo no.
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0: 32. Son las 11. 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

11:49, La Perrona 92.5, fieles a tus oídos.

0: Son las 12. 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

0: 1216.
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Tú las pusiste aquí con tus llamadas telefónicas y tus mensajes. 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Esas son las mejores tres canciones de las chipocrudas. En la posición de bronce está

0: 1228. 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
0: 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En la posición de plata está

1432. 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

0: Muchísimas gracias, mi viejo.
1: Y el grito para Raúl Beltrán.
0: ¡Ánimo! Y arriba México y que siga la fiesta, mi viejo.
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0: 1246.
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0: es la una. 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

0: son las dos. 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

0: 246. 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
1: Son las 3. 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

0: 3:46. 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
1: Son las 4. 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

son las 5. 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

0: son las 6. 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